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0: ¿Qué tal, amigos? Una vez más aquí con ustedes en este estudio 9, en el cual abordamos temáticas que tienen tanto que ver para cada uno de nosotros. Y en este instante, ahora, hoy estaremos hablando sobre el video de la intención del mes de mayo del Papa León XIV. Es un video que nos corresponde afrontar y analizar y reflexionar, porque toca nuestra interior. Y para ello tenemos con nosotros al vicedirector internacional de la Red Mundial de Oración, el padre Miguel Melo.
1: Muchas
0: ¿Qué
1: gracias.
0: tal está, padre? ¿Todo
1: Muy
0: bien?
1: bien, muy bien.
0: Muy
1: Muchas gracias
0: bien.
1: por haberme aquí.
0: Aquí. Y también tenemos a Giovanni Impagliazzo de la Comunidad San Egidio. ¿Qué tal, Giovanni?
2: Muy bien, gracias.
0: Y bueno, estamos hablando del video del Papa, Reza con el Papa. Vamos entonces con el video. Adelante.
3: Señor de la creación, millones de hermanos y hermanas siguen padeciendo hambre. Mientras tantos bienes se desperdician en nuestras mesas, despierta en nosotros una nueva conciencia, que aprendamos a agradecer cada alimento, a consumir con sencillez, a compartir con alegría y a cuidar los frutos de la tierra como un don tuyo, destinado a todos, no solo a unos pocos.

0: Bien, Padre Melo, este es una llamada urgente del Papa que pide transformar la lógica del consumo egoísta en una cultura de solidaridad, sobriedad y cuidado del prójimo. Háblenos un momento de lo que es y representa esta intención de este mes del Papa.
1: Las intenciones del Papa, yo creo que realizan un camino de cómo unir aquello que es todo el deseo que tenemos de salvación, de esperanza, pero sin desunirlo de aquello que es la vida del mundo. O sea, el Papa Pablo VI lo ha expresado de una manera muy bella cuando había dicho que Dios no tiene por una parte un plan de salvación y por otra parte un plan de crecimiento, de desarrollo de los pueblos, sino Dios tiene un plan de amor. Y entonces, al traer para dentro de la oración estas realidades que tocan con la mala distribución de comida, que es tan evidente en un mundo donde, desde el punto de vista aunque médico, desde hace tantos años, hay gente que moje sin nada que comer y otros de colesterol. O sea, hay un problema. Y en ese sentido, traer esta realidad al centro de nuestra oración, yo creo que es ubicarnos en este plan generoso, magnánime de Dios, que no es de una parte de salvación, de otra de crecimiento y desarrollo, sino mirarnos como hermanos, hace parte del mismo rezar el Padre Nuestro, de creer en un Dios de amor. Por eso, ahí esta oración.
0: Giovanni, hablemos en concreto de esta situación del hambre que sufre una gran parte del mundo y, como decía el Padre Melo, en cambio, una poca porcentaje a nivel mundial no tenemos este problema. América Latina es esa parte del mundo que está sufriendo hambre.
2: Sí, no, tiene razón. Efectivamente, lo que dicen la grande inquiesta internacional, de las grandes organizaciones internacionales, nos hablan que 8,5% de la población mundial tiene hambre. En América Latina, si bien la situación va mejorando, porque solamente el 5,5% de la población sufre de hambre cotidianamente, estamos hablando 35-38 millones de habitantes de América Latina diariamente sufren de esta hambre, pero todavía hay mucho que hacer, hay mucho que hacer. Como justamente dijo el Padre, Dios creó este mundo y lo creó bondadoso para los hombres y habría suficiente comida para todos. La distribuimos muy mal. Somos nosotros que hemos creado esta injusticia. El mundo pudiera dar de comer a todos suficientemente. Y entonces tenemos que luchar para hacer sí que el hombre sea menos egoísta y empiece a compartir más, a dividir lo que es un don para todos.
0: Incluso creo yo que la parte de la humanidad que desperdicia tanta comida bastaría nada más que escogiera, que comprara, que cocinara, que preparara justo lo que sirve y no desperdiciar y no botar. Porque el problema es que existe esta mentalidad del descarte, del no sirve y se botan alimentos a la basura que tienen incluso vigencia aún, o muchas veces en los restaurantes vemos detrás del restaurante basureros con los restos de esta gran comida que se les ha servido a los comensales. A veces me pongo yo a pensar, ¿no bastaría nada más dar lo justo, incluso en restaurantes? A lo mejor ahí algo ocurriría, no sé, padre, ¿qué dice usted?
1: Yo creo que el grande reto en este mundo es siempre que pueden haber para una acción varias causas al mismo tiempo, y eso es lo que complica, y también es lo que hace realista la oración, el deseo de dar respuestas, porque, por ejemplo, tenemos la posibilidad de gente que descarta porque ni siquiera lo piensa. Y existe, es una realidad. A lo mejor la más obvia cuando pensamos en una cultura de descarte. Pero también existe la grande posibilidad de, por ejemplo, en algunas culturas, y esto es muy real, en muchas culturas donde, por ejemplo, durante mucho tiempo hubo mucha hambre, a veces una familia cuando invita a otro no es buena señal que se termine la comida, porque es como lo hemos superado, qué bueno. Y entonces, esto no es para decir, ah, entonces es bueno. No, no es bueno. Sin embargo, se entiende que lo que hay que, aquello con que hay que dialogar no es sencillamente una inconsciencia, sino que es ayudar a revisitar y convertir el propio sentido de desarrollo, de conquista de la familia, alargando el sentido de familia. Entonces, esto para decir, hay tantos, como decía una vez el cardenal Hatzinger sobre la relación con el Señor, hay tantos caminos cuanto personas. Aquí no diría exactamente lo mismo, pero hay después que matizar mucho en las respuestas y por eso la oración tiene este papel fuerte de poder llegar a muchos corazones en distintos contextos y permitir que en algunas campañas se hagan de manera más internacional, pero otras serán bastante contextuales, locales, para enderezar, como decía, esta diversidad de causas.
0: Y otro momento de la oración del Papa me hace pensar también esos otros países del mundo que en cambio están viviendo penurias, hambre por los conflictos. Uno de ellos, sabemos, en América Latina, pues es la situación que vive Cuba, ¿no?
2: Sí, exactamente, tiene razón Patricia ahí. Y quiero añadir una cosa más a lo que dijo el padre, que también la oración nos permite de hacer memoria. Si bien nosotros aquí en Europa no tenemos este problema de la hambre, pero hacer oración por esto nos ayuda a hacer memoria de quien todavía no tiene la comida todos los días. Es claro que los conflictos, como tú decías, son las madres de toda la pobreza y también de la pobreza alimentar. La situación de Cuba es muy especial, claramente, porque efectivamente regreso desde hace poco de un viaje muy importante que hice con la comunidad de San Egidio, exactamente para darnos cuenta y probar a ayudar, enviando ayuda humanitaria allá donde la producción es escasez, pero también el bloqueo económico crea un problema de abastecimiento importante.
0: ¿Qué acciones concretas sugiere, se sugiere con este video maravilloso del Santo Padre que reza por cada uno de nosotros para que despertar conciencias, Padre Melo?
1: Sí. Yo la primera, para no dar de por supuesta esta, la primera es rezar. Yo creo que esto, porque como ya sabemos que es una
0: Es una
1: oración, lo
0: preparación ya
1: podemos
0: ahí,
1: dar por
0: ¿verdad?
1: adquirido.
0: Rezando ya uno se prepara a darse a los demás, creo,
1: Sí,
0: Padre.
1: exacto. Recuerda. La oración también extiende. Es muy bonito que el Santo Padre tenga esta delicadeza de hablando de Dios como Padre, pero empieza en el Señor de la creación. O sea, esto ya permite que tantos nos podamos unir. Y empezar desde un otro lugar, porque en nuestro tiempo incluso la cuestión de del hambre puede muchas veces sufrir de un abordaje que sea de un pragmatismo frío. Y yo creo que tiene que ser de transformación de corazón, si no, tampoco es sostenible el cambio. Y de ahí llegamos al cambio de la conciencia que propone el Papa. Y al final, sí, hace propuestas muy prácticas. Es una oración que nos conduce también por la mano, llegando al final con propuestas prácticas desde campañas a bancos de alimentos, etcétera, y cambios de estilo de vida. Yo creo que esto también es algo que ya los anteriores papas hacían fuerza en esto, pero aquí, a través de la oración, yo creo que también nos confronta de esta otra forma y nos recuerda que esto no es algo que es muy bonito, porque al final, después de las campañas que el Papa sugiere, termina diciendo, danos un corazón nuevo, porque hoy son las campañas de solidaridad, pero la preocupación por la alimentación del otro no es algo que termina simplemente con un tipo de acciones. Entonces, la oración se abre un poco a todas estas propuestas. Rezar, el cambio de corazones y mentalidades, la posibilidad de acciones prácticas concertadas o en comunidades pequeñas.
0: ¿Qué opinas al respecto? ¿Cómo hace la comunidad de San Egidio? ¿Cómo se acerca la comunidad de San Egidio a esta oración, a esta intención del Papa de este mes?
2: Sí, claro. También la comunidad de San Egidio siente un llamado en el dar de comer, entonces de hacer sí que con nuestras manos también nosotros, cada cristiano, como Jesús dijo a sus discípulos delante de aquella muchedumbre que lo estaba escuchando, pero preocúpense ustedes de darle de comer. Y sentimos esta preocupación allá donde tuve hambre, me dieron de comer, así que es tarea de cada cristiano esto, y la comunidad quiere vivirlo en todos los continentes.
0: Padre, brevemente, ¿cómo invitar a quienes nos están viendo a que sigan esta intención del Papa, a rezar con el Papa en este mes de mayo?
1: Sí. Primeramente, yo diría que la gran invitación sería a rezar con el Papa y eventualmente unirse también a una comunidad que pueda rezar, porque tantas veces también rezando juntos surgen conversaciones de las cuales surgen ideas y posibilidades prácticas. También diría, recordando esta sabiduría que alguien ha dicho en el siglo XX, que es importante rezar con la palabra del Señor en una mano, pero a veces con el periódico en la otra. Informarse es bueno porque también nos toca el corazón y no hacer de esta oración como una checklist y he rezado por este problema, sino me informo y me dejo tocar por las historias, por aquello que está pasando en nuestro mundo y que el Señor también nos confía. Y al final, saber pues qué comunidades o instituciones a nuestro alrededor. Gracias a Dios la Iglesia desde su inicio, hace pocos domingos hemos rezado el inicio del diaconado en la historia de la Iglesia, o sea, siempre ha sido sensible a cuidar de las mesas, ¿no? Como era la expresión de entonces. Y hay
2: Sí.
1: muchas instituciones dentro de la Iglesia que lo ayudan, pero también fuera, donde este diálogo también se mantiene en el deseo de colaborar con la misión de compasión de Cristo, que en el fondo es lo que nos mueve.
0: Y con estas palabras del Padre Melo, nosotros nos despedimos. 15 minutos es muy poco tiempo a veces para abordar una temática tan importante como esta. Gracias, Padre Melo,
1: Gracias.
0: por su
1: No hay
0: participación
2: nada.
0: y también a ti, Giovanni.
2: Gracias a ti, Patricia, por la
1: Gracias.
2: invitación.
0: Será la próxima. Entonces, hasta la próxima, el próximo viernes, con otro tema sobre lo que toca a lo que el Papa quiere para todos y cada uno de ustedes. Hasta entonces.
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0: Exaltatum est nomen Domini, super caelum et terram. Alleluia.
1: De los Hechos de los Apóstoles. Dios resucitó a Jesús al tercer día y nos lo hizo ver, no a todo el pueblo, sino a los testigos que él había designado, a nosotros, que hemos comido y bebido con él después de su resurrección. Nos encargó predicar al pueblo dando solemne testimonio de que Dios lo ha nombrado juez de vivos y muertos. El testimonio de los profetas es unánime, que los que creen en él reciben por su nombre el perdón de los pecados.

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0: delicti
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4: Señor Jesús, haz que nos dejemos llevar durante todo el día por el Espíritu Santo y que siempre nos comportemos como hijos de Dios.
3: Spiritus tuus adiuvet nos.
4: Intercede, Señor, por medio del Espíritu Santo ante el Padre, para que seamos dignos de alcanzar tus promesas.
3: Spiritus tuus adiuvet nos.
4: Convierte en generosidad nuestro egoísmo, para que nuestro gozo esté más en dar que en recibir.
3: Spiritus tuus adiuvet nos.
4: Danos, Señor, el sentido de Dios, para que, ayudados por tu Espíritu, crezcamos en el conocimiento de ti y del Padre.
3: Spiritus tuus adiuvet nos.

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0: ¿Qué tal, amigos? Una vez más aquí con ustedes en este estudio 9 en el cual abordamos temáticas que tienen tanto que ver para cada uno de nosotros. Y en este instante, ahora, hoy estaremos hablando sobre el video de la intención del mes de mayo del Papa León XIV. Es un video que nos corresponde afrontar y analizar y reflexionar porque toca nuestro interior. Y para ello tenemos con nosotros al vicedirector internacional de la Red Mundial de Oración, el padre Miguel Melo.
1: Muchas
0: ¿Qué
1: gracias.
0: tal está, padre? ¿Todo
1: Muy bien,
0: bien?
1: muy bien.
0: Muy
1: Muchas gracias
0: bien.
1: por haberme aquí.
0: Aquí. Y también tenemos a Giovanni Impagliazzo de la comunidad San Egidio. ¿Qué tal, Giovanni?
2: Muy bien, gracias.
0: Y bueno, estamos hablando del video del Papa, Reza con el Papa. Vamos entonces con el video. Adelante.
3: Señor de la creación, millones de hermanos y hermanas siguen padeciendo hambre. Mientras tantos bienes se desperdician en nuestras mesas, despierta en nosotros una nueva conciencia, que aprendamos a agradecer cada alimento, a consumir con sencillez, a compartir con alegría y a cuidar los frutos de la tierra como un don tuyo, destinado a todos, no solo a unos pocos.

0: Y bien, Padre Melo, este es una llamada urgente del Papa que pide transformar la lógica del consumo egoísta en una cultura de solidaridad, sobriedad y cuidado del prójimo. Háblenos un momento de lo que es y representa esta intención de este mes del Papa.
1: Las intenciones del Papa, yo creo que realizan un camino de cómo unir aquello que es todo el deseo que tenemos de salvación, de esperanza, pero sin desunirlo de aquello que es la vida del mundo. O sea, el Papa Pablo VI lo ha expresado de una manera muy bella cuando había dicho que Dios no tiene por una parte un plan de salvación y por otra parte un plan de crecimiento, de desarrollo de los pueblos, sino Dios tiene un plan de amor. Y entonces, al traer para dentro de la oración estas realidades que tocan con la mala distribución de comida, que es tan evidente en un mundo donde, desde el punto de vista aunque médico, desde hace tantos años, hay gente que moje sin nada que comer y otros de colesterol. O sea, hay un problema. Y en ese sentido, traer esta realidad al centro de nuestra oración, yo creo que es ubicarnos en este plan generoso, magnánime de Dios, que no es de una parte de salvación, de otra de crecimiento y desarrollo, sino mirarnos como hermanos, hace parte del mismo rezar el Padre Nuestro, de creer en un Dios de amor. Por eso, ahí esta oración.
0: Giovanni, hablemos en concreto de esta situación del hambre que sufre una gran parte del mundo y, como decía el Padre Melo, en cambio, una poca porcentaje a nivel mundial no tenemos este problema. América Latina es esa parte del mundo que está sufriendo hambre.
2: Sí, no, tiene razón. Efectivamente, lo que dicen la grande inquiesta internacional, de las grandes organizaciones internacionales, nos hablan que 8,5% de la población mundial tiene hambre. En América Latina, si bien la situazione va mejorando, perché solamente il 5,5% della popolazione soffre di hambre quotidianamente, stiamo parlando 35-38 millones de habitantes de América Latina diariamente sufren de esta hambre, pero todavía hay mucho que hacer, hay mucho que hacer. Como justamente dijo el padre, Dios creó este mundo y lo creó bondadoso para los hombres y habría suficiente comida para todos. La distribuimos muy mal. Somos nosotros que hemos creado esta injusticia. El mundo pudiera dar de comer a todos suficientemente. Y entonces tenemos que luchar para hacer sí que el hombre sea menos egoísta y empiece a compartir más, a dividir lo que es un don para todos.
0: Incluso creo yo que la parte de la humanidad que desperdicia tanta comida bastaría nada más que escogiera, que comprara, que cocinara, que preparara justo lo que sirve y no desperdiciar y no botar. Porque el problema es que existe esta mentalidad del descarte, del no sirve y se botan alimentos a la basura que tienen incluso vigencia aún, o muchas veces en los restaurantes vemos detrás del restaurante basureros con los restos de esta gran comida que se les ha servido a los comensales. A veces me pongo yo a pensar, ¿no bastaría nada más dar lo justo, incluso en restaurantes? A lo mejor ahí algo ocurriría, no sé, padre, ¿qué dice usted?
1: Yo creo que el grande reto en este mundo es siempre que pueden haber para una acción varias causas al mismo tiempo, y eso es lo que complica, y también es lo que hace realista la oración, el deseo de dar respuestas, porque, por ejemplo, tenemos la posibilidad de gente que descarta porque ni siquiera lo piensa. Y existe, es una realidad. A lo mejor la más obvia cuando pensamos en una cultura de descarte. Pero también existe la grande posibilidad de, por ejemplo, en algunas culturas, y esto es muy real, en muchas culturas donde, por ejemplo, durante mucho tiempo hubo mucha hambre, a veces una familia cuando invita a otro no es buena señal que se termine la comida, porque es como lo hemos superado, qué bueno. Y entonces, esto no es para decir, ah, entonces es bueno. No, no es bueno. Sin embargo, se entiende que lo que hay que, aquello con que hay que dialogar, no es sencillamente una inconsciencia, sino que es ayudar a revisitar y convertir el propio sentido de desarrollo, de conquista de la familia, alargando el sentido de familia. Entonces, esto para decir, hay tantos, como decía una vez el cardenal Hatzinger sobre la relación con el Señor, hay tantos caminos cuanto personas. Aquí no diría exactamente lo mismo, pero hay después que matizar mucho en las respuestas, y por eso la oración tiene este papel fuerte de poder llegar a muchos corazones en distintos contextos y permitir que en algunas campañas se hagan de manera más internacional, pero otras serán bastante contextuales, locales, para enderezar, como decía, esta diversidad de causas.
0: Y otro momento de la oración del Papa me hace pensar también esos otros países del mundo que en cambio están viviendo penurias, hambre, por los conflictos. Uno de ellos, sabemos, en América Latina, pues es la situación que vive Cuba, ¿no?
2: Sí, exactamente, tiene razón Patricia ahí. Y quiero añadir una cosa más a lo que dijo el padre, que también la oración nos permite de hacer memoria. Si bien nosotros aquí en Europa no tenemos este problema de la hambre, pero hacer oración por esto nos ayuda a hacer memoria de quien todavía no tiene la comida todos los días. Es claro que los conflictos, como tú decías, son las madres de todas las pobrezas y también de la pobreza alimentar. La situación de Cuba es muy especial, claramente, porque efectivamente regreso desde hace poco de un viaje muy importante que hice con la comunidad de San Egidio, exactamente para darnos cuenta y probar a ayudar, enviando ayuda humanitaria allá, donde la producción es scarsese, pero también el bloqueo económico crea un problema de abastecimiento importante.
0: ¿Qué acciones concretas se sugiere con este video maravilloso del Santo Padre que reza por cada uno de nosotros para que despertar conciencias, Padre Melo?
1: Sí, sí. Yo la primera, para no dar de por supuesta esta, la primera es rezar. Yo creo que esto, porque como ya sabemos que es una oración,
0: preparación,
1: lo podemos
0: ya ahí,
1: dar,
0: ¿verdad?,
1: por adquirido.
0: Rezando ya uno se prepara a darse a lo demás, creo,
1: sí,
0: Padre.
1: Sí, exacto. Recuerda. La oración también extiende. Es muy bonito que el Santo Padre tenga esta delicadeza de hablando de Dios como Padre, pero empieza en el Señor de la creación. O sea, esto ya permite que tantos nos podamos unir. Y empezar desde un otro lugar, porque en nuestro tiempo incluso la cuestión del hambre puede muchas veces sufrir de un abordaje que sea de un pragmatismo frío. Y yo creo que tiene que ser de transformación de corazón, si no, tampoco es sostenible el cambio. Y de ahí llegamos al cambio de la conciencia que propone el Papa. Y al final, sí, hace propuestas muy prácticas. Es una oración que nos conduce también por la mano, llegando al final con propuestas prácticas desde campañas a bancos de alimentos, etcétera, y cambios de estilo de vida. Yo creo que esto también es algo que ya los anteriores papas hacían fuerza en esto, pero aquí, a través de la oración, yo creo que también nos confronta de esta otra forma y nos recuerda que esto no es algo que es muy bonito, porque al final, después de las campañas que el Papa sugiere, termina diciendo, danos un corazón nuevo, porque hoy son las campañas de solidaridad, pero la preocupación por la alimentación del otro no es algo que termina simplemente con un tipo de acciones. Entonces, la oración se abre un poco a todas estas propuestas. Rezar, el cambio de corazones y mentalidades, la posibilidad de acciones prácticas concertadas o en comunidades pequeñas.
0: ¿Qué opinas al respecto? ¿Cómo hace la comunidad de San Egidio? ¿Cómo se acerca la comunidad de San Egidio a esta oración, a esta intención del Papa de este mes?
2: Sí, claro. También la comunidad de San Egidio siente un llamado en el dar de comer, entonces de hacer sí que con nuestras manos también nosotros, cada cristiano, como Jesús dijo a sus discípulos delante de aquella muchedumbre que lo estaba escuchando, pero preocúpense ustedes de darle de comer. Y sentimos esta preocupación allá donde tuve hambre, me dieron de comer, así que es tarea de cada cristiano esto, y la comunidad quiere vivirlo en todos los continentes.
0: Padre, brevemente, ¿cómo invitar a quienes nos están viendo a que sigan esta intención del Papa, a rezar con el Papa en este mes de mayo?
1: Sí. Primeramente, yo diría que la grande invitación sería a rezar con el Papa y eventualmente unirse también a una comunidad que pueda rezar, porque tantas veces también rezando juntos surgen conversaciones de las cuales surgen ideas y posibilidades prácticas. También diría, recordando esta sabiduría que alguien ha dicho en el siglo XX, que es importante rezar con la palabra del Señor en una mano, pero a veces con el periódico en la otra. Informarse es bueno porque también nos toca el corazón y no hacer de esta oración como una checklist y he rezado por este problema, sino me informo y me dejo tocar por las historias, por aquello que está pasando en nuestro mundo y que el Señor también nos confía. Y al final, saber pues qué comunidades o instituciones a nuestro alrededor. Gracias a Dios la Iglesia desde su inicio, hace pocos domingos hemos rezado el inicio del diaconado en la historia de la Iglesia, o sea, siempre ha sido sensible a cuidar de las mesas, ¿no? Como era la expresión de entonces. Y hay
2: Sí.
1: muchas instituciones y dentro de la Iglesia que lo ayudan, pero también fuera, donde este diálogo también se mantiene en el deseo de colaborar con la misión de compasión de Cristo, que en el fondo es lo que nos mueve.
0: Y con estas palabras del Padre Melo, nosotros nos despedimos. 15 minutos es muy poco tiempo a veces para abordar una temática tan importante como esta. Gracias, Padre Melo,
2: Gracias.
0: por su
2: No, de
0: participación y
2: nada.
0: también a ti, Giovanni.
2: Gracias a ti, Patricia, por la
0: Gracias.
2: invitación.
0: Será la próxima. Entonces, hasta la próxima, el próximo viernes, con otro tema sobre lo que toca a lo que el Papa quiere para todos y cada uno de ustedes. Hasta entonces.
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0: Alabado sea Jesucristo, laudetur Jesus Christus. Feliz domingo, queridos amigos de Radio Vaticana, Vatican News. Bienvenidos a la Plaza de San Pedro en la Ciudad del Vaticano, donde el Santo Padre León XIV se dispone a guiar la oración mariana del Regina Cheli este 17 de mayo de 2026, solemnidad de la Ascensión del Señor en Italia y varios países. Les saluda cordialmente María Cecilia Mutual, con quien les habla Sebastián Sansón Ferrari, con la coordinación de Jean-Charles Puzzolù y la asistencia técnica de Adriano Vitali. La oración mariana del Regina Cheli, recordemos, sustituye al rezo del Ángelus en el tiempo pascual. En la Plaza de San Pedro, fieles peregrinos provenientes de todo el mundo se preparan para ver y escuchar al Romano Pontífice. Estamos en directo a través de Facebook Live, de nuestro canal de YouTube Vatican News en español y de nuestro portal vaticannews.va/es. Un saludo a los canales de televisión, a las estaciones de radio y plataformas digitales que retransmiten nuestra señal, a nuestros amigos de ESNE Radio El Sembrador y ESNE Televisión, EWTN Radio y Televisión, Setelmón Televisión de España, Pax Televisión de Perú, Radio y Televisión Cáritas, Universidad Católica en Asunción, Paraguay, Radio Vicentina en Chile, Radio Católica de Cuenca en Ecuador, Radio La Voz de María en Guayaquil, Ecuador, Radio Magna en Argentina, Radio María en Guatemala, Santa Teresita Radio en Estados Unidos, Radio Paz de Miami, Radio Inmaculada y un saludo muy cordial, como siempre, al Consejo Episcopal Latinoamericano y Caribeño, el CELAM, que se conecta con nosotros a través de Facebook. Hoy el Santo Padre reflexionará sobre el Evangelio de nuestro Señor Jesucristo según San Juan, capítulo 21, versículos del 20 al 25. Hoy la Iglesia celebra además la 60ª Jornada Mundial de las Comunicaciones Sociales, para la que el Santo Padre eligió como lema custodiar voces y rostros humanos. Ese es su llamamiento principal en el mensaje que, como es tradición, se publica el 24 de enero de cada año en la fiesta de San Francisco de Sales, patrono de los escritores, de los periodistas católicos. Lo pueden leer en nuestro portal www.vaticannews.va/es. Y también en el sitio web oficial del Vaticano, www.vatican.va. Un domingo radiante, bellísimo en la Ciudad del Vaticano, en Roma, tras una serie de días lluviosos con tiempo inestable, no tan propios de la primavera que estamos transcurriendo en camino hacia el verano. Como siempre, el Papa León XIV cada domingo reza la oración mariana del Regina Cheli o del Ángelus, dependiendo del tiempo litúrgico en el que nos encontremos. Son las 11:59 de la mañana y en Roma, como decíamos, hay un tiempo maravilloso de sol radiante. El Papa ya se asoma a la ventana del Palacio Apostólico Vaticano.
1: Cari fratelli e sorelle, buona domenica!
0: Queridos hermanos y hermanas, feliz domingo.
1: Oggi in molti paesi del mondo
0: Hoy,
1: si
0: en
1: celebra la
0: muchos países
1: solennità
0: del mundo, se
1: dell'Ascensione
0: celebra
1: del Signore,
0: la solemnidad de la Ascensión del Señor,
1: l'immagine di Gesù,
0: la imagen de Jesús,
1: come dice il
0: que,
1: testo
0: como narra el texto bíblico, elevándose desde la tierra, sube al cielo. Puede hacernos percibir este misterio como un acontecimiento lejano. En realidad no es así. Nosotros, de hecho, estamos unidos a Jesús como los miembros a la cabeza en un único cuerpo, y su ascensión al cielo nos atrae también con Él hacia la plena comunión con el Padre. San Agustín decía este propósito: el que la cabeza vaya adelante es garantía para los miembros.
1: Tutta la vita di Cristo è un moto di ascesa.
0: Toda la vida de Cristo es un dinamismo ascendente que abraza y envuelve a través de su humanidad todo el escenario del mundo, elevando y redimiendo al hombre de su condición de pecado, llevando luz, perdón y esperanza allí donde había tinieblas, injusticia y desesperación, para llegar a la victoria definitiva de la Pascua, en la que el Hijo de Dios, muriendo, destruyó nuestra muerte y resucitando, restauró la vida. La ascensión entonces no nos habla de una promesa lejana, sino de un vínculo vivo que nos atrae también a nosotros hacia la gloria celestial, ampliando y elevando ya desde esta vida nuestro horizonte y acercando cada vez más nuestro modo de pensar, de sentir y de actuar a la medida del corazón de Dios. Nosotros conocemos el camino de este itinerario ascendente, lo encontramos en Jesús, en la entrega de su vida, en sus ejemplos y en sus enseñanzas, como también vemos sus huellas en la Virgen María y en los santos, aquellos que la Iglesia ofrece como modelo universal y aquellos, como le gustaba decir al Papa Francisco, de la puerta de al lado, con los que vivimos cada día, papás, mamás, abuelos, personas de todas las edades y condiciones que con alegría y compromiso se esfuerzan sinceramente por vivir según el Evangelio. Con ellos, con su apoyo y gracias a su oración, podemos aprender también nosotros a subir día a día hacia el cielo, haciendo objeto de nuestros pensamientos, como dice San Pablo, todo lo que es verdadero, justo, amable, y poniendo en práctica con la ayuda de Dios lo que hemos oído y visto, haciendo crecer en nosotros y en nuestro entorno la vida divina que recibimos en el bautismo y que nos impulsa constantemente hacia lo alto, hacia el Padre, y difundiendo en el mundo frutos preciosos de comunión y de paz. Que nos ayude la Virgen María, Reina del Cielo, que en todo momento ilumina y guía nuestro caminar.
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0: Cari fratelli e sorelle,
1: Queridos hermanos y hermanas,
0: ricorre oggi, in
1: hoy se
0: diversi
1: celebra
0: paesi,
1: en diversos
0: la
1: países
0: giornata
1: la Jornada
0: mondiale delle
1: Mundial de
0: comunicazioni
1: las
0: sociali.
1: Comunicaciones Sociales,
0: Quest'anno ho
1: que este
0: voluto
1: año he
0: dedicare al
1: querido
0: tema
1: dedicar al tema
0: Custodire voci
1: Custodiar
0: e volti
1: voces y
0: umani.
1: rostros
0: In
1: humanos.
0: quest'epoca
1: En esta época
0: dell'intelligenza
1: de la inteligencia
0: artificiale,
1: artificial,
0: incoraggio tutti
1: animo
0: a
1: a todos a
0: impegnarsi nel
1: comprometerse
0: promuovere
1: en la
0: forme di
1: promoción de formas de
0: comunicazione
1: comunicación
0: sempre
1: siempre
0: rispettose della
1: respetuosas de la
0: verità
1: verdad del
0: dell'uomo,
1: hombre,
0: alla quale
1: hacia las
0: orientare
1: que orientar toda
0: innovazione
1: innovación tecnológica.
0: tecnologica. Da oggi a domenica prossima
1: Desde hoy hasta el
0: si
1: próximo
0: svolge la
1: domingo se
0: settimana
1: desarrolla la
0: Laudato
1: semana
0: Si',
1: Laudato Si',
0: dedicata alla cura del
1: dedicada al
0: creato,
1: cuidado de la creación
0: ispirata
1: e
0: all'enciclica
1: inspirada
0: di Papa
1: en la encíclica
0: Francesco.
1: del Papa Francisco.
0: In questo anno
1: En
0: giubilare di
1: este
0: San
1: año
0: Francesco
1: jubilar de
0: d'Assisi,
1: San Francisco de Asís,
0: ricordiamo il suo
1: recordemos su
0: messaggio
1: mensaje
0: pace
1: de
0: con Dio,
1: paz con
0: con i
1: Dios, con
0: fratelli
1: los
0: e con
1: hermanos
0: tutte le
1: y con
0: creature.
1: todas las criaturas.
0: Purtroppo, in questi
1: Lamentablemente,
0: ultimi anni,
1: en estos últimos años,
0: causa delle guerre,
1: debido a las
0: i
1: guerras,
0: progressi in questo
1: los
0: campo sono
1: progresos en este
0: stati molto
1: campo han
0: rallentati.
1: sido muy ralentizados.
0: Perciò
1: Por
0: incoraggio i
1: eso,
0: membri del movimento
1: incentivo a los
0: Laudato
1: miembros del
0: Si'
1: movimiento
0: e a
1: Laudato
0: tutti
1: Si'
0: coloro
1: y
0: che
1: a todos
0: lavorano per
1: aquellos que
0: un'ecologia
1: trabajan por una
0: integrale
1: ecología
0: a
1: integral a
0: rinnovare
1: renovar
0: l'impegno.
1: su
0: La
1: compromiso.
0: cura per la pace
1: El
0: è cura
1: cuidado
0: per la
1: por la
0: vita.
1: paz es cuidado de la vida.
0: Saluto tutti voi,
1: Saludo a todos
0: cari fedeli di
1: ustedes,
0: Roma
1: queridos
0: e
1: hermanos de Roma y
0: peregrini di diversi
1: peregrinos
0: paesi.
1: de distintos países.
0: In particolare,
1: Especialmente
0: do il
1: doy la
0: benvenuto ad
1: bienvenida
0: alcune bande
1: a
0: musicali
1: algunas bandas
0: provenienti dalla
1: musicales
0: Germania,
1: provenientes de Alemania,
0: alla
1: a la
0: confraternita
1: cofradía
0: Sant'Antonio di Umonti
1: Sant'Antonio
0: di
1: de Omonte
0: Ajaccio,
1: de Ajaccio,
0: al gruppo di
1: al
0: studenti
1: grupo de estudiantes
0: dell'Università
1: de la
0: del
1: Universidad
0: Montana,
1: del
0: degli Stati
1: Montana
0: Uniti d'America.
1: de Estados Unidos de América.
0: Saluto i giovani
1: Saludo
0: di
1: a los
0: Oppilo
1: jóvenes de Oppilo
0: Mamertina,
1: Mamertina,
0: gli animatori di
1: los animadores
0: Lorenzaga
1: de
0: e diocesi di
1: Lorenzaga,
0: Concordia Pordenone,
1: diócesis de Concordia Pordenone,
0: e i ragazzi
1: y
0: della
1: a los
0: quesima della
1: chicos de
0: diocesi
1: la
0: di
1: confirmación
0: Génova.
1: de la diócesis de Génova.
0: A
1: A
0: tutti,
1: todos
0: auguro una buona
1: les deseo un feliz
0: domenica.
1: domingo. El Papa León XIV ha alentado a todos a comprometerse en la promoción de formas de comunicación siempre respetuosas de la verdad del hombre, hacia las que orientar toda innovación tecnológica en el marco de la celebración este domingo 17 de mayo de la 60ª Jornada Mundial de las Comunicaciones Sociales. Y en el marco de la semana Laudato Si', animó a los miembros del movimiento Laudato Si' y a todos aquellos que trabajan por una ecología integral a renovar su compromiso. El cuidado por la paz es cuidado por la vida. Vamos llegando al final de esta transmisión del rezo mariano de Regina Caeli, dirigido por el Papa León XIV en la Plaza de San Pedro de la Ciudad del Vaticano, agradeciéndoles por habernos sintonizado, también agradeciendo a las emisoras de radio y televisión que nos han acompañado retransmitiendo la señal. Que tengan un feliz domingo, solemnidad de la Ascensión del Señor y una feliz Jornada Mundial de las Comunicaciones Sociales a todos los periodistas, comunicadores, voluntarios de la Pastoral de Comunicación en América Latina, España y un saludo muy cordial, animándolos a seguir adelante con fe, compromiso, esperanza y amor esta hermosa misión que el Señor nos ha encomendado de ser anunciadores de su reino, de su mensaje de paz y concordia. Alabado sea Jesucristo, laudetur Jesus Christus.

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0: ¿Qué tal, amigos? Una vez más aquí con ustedes en este estudio 9, en el cual abordamos temáticas que tienen tanto que ver para cada uno de nosotros. Y en este instante, ahora, hoy estaremos hablando sobre el video de la intención del mes de mayo del Papa León XIV. Es un video que nos corresponde afrontar y analizar y reflexionar, porque toca nuestro interior. Y para ello tenemos con nosotros al vicedirector internacional de la Red Mundial de Oración, el padre Miguel Melo.
1: Muchas
0: ¿Qué
1: gracias.
0: tal está, padre? ¿Todo
1: Muy
0: bien?
1: bien, muy bien.
0: Muy
1: Muchas gracias
0: bien.
1: por haberme aquí.
0: Aquí. Y también tenemos a Giovanni Impagliazzo de la Comunidad San Egidio. ¿Qué tal, Giovanni?
2: Muy bien, gracias.
0: Y bueno, estamos hablando del video del Papa, Reza con el Papa. Vamos entonces con el video. Adelante.
3: Señor de la creación, millones de hermanos y hermanas siguen padeciendo hambre. Mientras tantos bienes se desperdician en nuestras mesas, despierta en nosotros una nueva conciencia, que aprendamos a agradecer cada alimento, a consumir con sencillez, a compartir con alegría y a cuidar los frutos de la tierra como un don tuyo, destinado a todos, no solo a unos pocos.

0: Y bien, Padre Melo, este es un llamado, una llamada urgente del Papa que pide transformar la lógica del consumo egoísta en una cultura de solidaridad, sobriedad y cuidado del prójimo. Háblenos un momento de lo que es y representa esta intención de este mes del Papa.
1: Las intenciones del Papa, yo creo que realizan un camino de cómo unir aquello que es todo el deseo que tenemos de salvación, de esperanza, pero sin desunirlo de aquello que es la vida del mundo. O sea, el Papa Pablo VI lo ha expresado de una manera muy bella cuando había dicho que Dios no tiene por una parte un plan de salvación y por otra parte un plan de crecimiento, de desarrollo de los pueblos, sino Dios tiene un plan de amor. Y entonces, al traer para dentro de la oración estas realidades que tocan con la mala distribución de comida, que es tan evidente en un mundo donde, desde el punto de vista aunque médico, desde hace tantos años, hay gente que moje sin nada que comer y otros de colesterol. O sea, hay un problema. Y en ese sentido, traer esta realidad al centro de nuestra oración, yo creo que es ubicarnos en este plan generoso, magnánime de Dios, que no es de una parte de salvación, de otra de crecimiento y desarrollo, sino mirarnos como hermanos, hace parte del mismo rezar el Padre Nuestro, de creer en un Dios de amor. Por eso, ahí esta oración.
0: Giovanni, hablemos en concreto de esta situación del hambre que sufre una gran parte del mundo y, como decía el Padre Melo, en cambio, una poca porcentaje a nivel mundial no tenemos este problema. América Latina es esa parte del mundo que está sufriendo hambre.
2: Sí, no, tiene razón. Efectivamente, lo que dicen la grande inquiesta internacional de las grandes organizaciones internacionales nos hablan que 8.5% de la población mundial tiene hambre. En América Latina, si bien la situación va mejorando, porque solamente el 5.5% de la población sufre de hambre quotidianamente, estamos hablando 35-38 millones de habitantes de América Latina diariamente sufren de esta hambre, pero todavía hay mucho que hacer, hay mucho que hacer. Como justamente dijo el Padre, Dios creó este mundo y lo creó bondadoso para los hombres y habría suficiente comida para todos. La distribuimos muy mal. Somos nosotros que hemos creado esta injusticia. El mundo pudiera dar de comer a todos suficientemente. Y entonces tenemos que luchar para hacer sí que el hombre sea menos egoísta y empiece a compartir más, a dividir lo que es un don para todos.
0: Incluso creo yo que la parte de la humanidad que desperdicia tanta comida, bastaría nada más que escogiera, que comprara, que cocinara, que preparara justo lo que sirve y no desperdiciar y no botar. Porque el problema es que existe esta mentalidad del descarte, del no sirve, y se botan alimentos a la basura que tienen incluso vigencia aún. O muchas veces en los restaurantes vemos detrás del restaurante basureros con los restos de esta gran comida que se les ha servido a los comensales. A veces me pongo yo a pensar, ¿no bastaría nada más dar lo justo, incluso en restaurantes? A lo mejor ahí algo ocurriría, no sé, padre, ¿qué dice usted?
1: Yo creo que el gran reto en este mundo es siempre que pueden haber para una acción varias causas al mismo tiempo, y eso es lo que complica y también es lo que hace realista la oración, el deseo de dar respuestas, porque, por ejemplo, tenemos tenemos la posibilidad de gente que descarta porque ni siquiera lo piensa y existe, es una realidad. A lo mejor la más obvia cuando pensamos en una cultura de descarte. Pero también existe la grande posibilidad de, por ejemplo, en algunas culturas, y esto es muy real, en muchas culturas donde, por ejemplo, durante mucho tiempo hubo mucha hambre, a veces una familia cuando invita a otro no es buena señal que se termine la comida, porque es como lo hemos superado, qué bueno. Y entonces, esto no es para decir, ah, entonces es bueno. No, no es bueno. Sin embargo, se entiende que lo que hay que, aquello con que hay que dialogar, no es sencillamente una inconsciencia, sino que es ayudar a revisitar y convertir el propio sentido de desarrollo, de conquista de la familia, alargando el sentido de familia. Entonces, esto para decir, hay tantos, como decía una vez el cardenal Hatzinger sobre la relación con el Señor, hay tantos caminos cuanto personas. Aquí no diría exactamente lo mismo, pero hay después que matizar mucho en las respuestas, y por eso la oración tiene este papel fuerte de poder llegar a muchos corazones en distintos contextos y permitir que en algunas campañas se hagan de manera más internacional, pero otras serán bastante contextuales, locales, para enderezar, como decía, esta diversidad de causas.
0: Y otro momento de la oración del Papa me hace pensar también esos otros países del mundo que en cambio están viviendo penurias, hambre, por los conflictos. Uno de ellos, sabemos, en América Latina, pues es la situación que vive Cuba, ¿no?
2: Sí, exactamente, tiene razón Patricia ahí. Y quiero añadir una cosa más a lo que dijo el padre, que también la oración nos permite de hacer memoria. Si bien nosotros aquí en Europa no tenemos este problema de la hambre, pero hacer oración por esto nos ayuda a hacer memoria de quien todavía no tiene la comida todos los días. Es claro que los conflictos, como tú decías, son las madres de todas las pobrezas y también de la pobreza alimentaria. La situación de Cuba es muy especial, claramente, porque efectivamente regreso desde hace poco de un viaje muy importante que hice con la comunidad de San Egidio, exactamente para darnos cuenta y probar a ayudar, enviando ayuda humanitaria allá donde la producción es escasa, pero también el bloqueo económico crea un problema de abastecimiento importante.
0: ¿Qué acciones concretas se sugiere con este video maravilloso del Santo Padre que reza por cada uno de nosotros para que despertar conciencias, Padre Melo?
1: Sí, sí. Yo la primera, para no dar de por supuesta esta, la primera es rezar. Yo creo que esto, porque como ya sabemos que es una oración,
0: es una preparación,
1: lo podemos
0: ya ahí,
1: dar por adquirido.
0: Rezando ya uno se prepara a darse a lo demás, creo,
1: sí,
0: Padre.
1: Sí, exacto. Recuerda. La oración también extiende. Es muy bonito que el Santo Padre tenga esta delicadeza de hablando de Dios como Padre, pero empieza en el Señor de la creación. O sea, esto ya permite que tantos nos podamos unir. Y empezar desde un otro lugar, porque en nuestro tiempo incluso la cuestión del hambre puede muchas veces sufrir de un abordaje que sea de un pragmatismo frío. Y yo creo que tiene que ser de transformación de corazón, si no tampoco es sostenible el cambio. Y de ahí llegamos al cambio de la conciencia que propone el Papa. Y al final, sí, hace propuestas muy prácticas. Es una oración que nos conduce también por la mano, llegando al final con propuestas prácticas desde campañas a bancos de alimentos, etcétera, y cambios de estilo de vida. Yo creo que esto también es algo que ya los anteriores papas hacían fuerza en esto, pero aquí, a través de la oración, yo creo que también nos confronta de esta otra forma y nos recuerda que esto no es algo que es muy bonito, porque al final, después de las campañas que el Papa sugiere, termina diciendo, danos un corazón nuevo, porque hoy son las campañas de solidaridad, pero la preocupación por la alimentación del otro no es algo que termina simplemente con un tipo de acciones. Entonces, la oración se abre un poco a todas estas propuestas. Rezar, el cambio de corazones y mentalidades, la posibilidad de acciones prácticas concertadas o en comunidades pequeñas.
0: ¿Qué opinas al respecto? ¿Cómo hace la comunidad de San Egidio? ¿Cómo se acerca la comunidad de San Egidio a esta oración, a esta intención del Papa de este mes?
2: Sí, claro. También la comunidad de San Egidio siente un llamado en el dar de comer, entonces de hacer sí que con nuestras manos también nosotros, cada cristiano, como Jesús dijo a sus discípulos delante de aquella muchedumbre que lo estaba escuchando, pero preocúpense ustedes de darle de comer y sentimos esta preocupación allá donde tuve hambre, me dieron de comer, así que es tarea de cada cristiano esto y la comunidad quiere vivirlo en todos los continentes.
0: Padre, brevemente, ¿cómo invitar a quienes nos están viendo a que sigan esta intención del Papa, a rezar con el Papa en este mes de mayo?
1: Sí. Primeramente, yo diría que la grande invitación sería a rezar con el Papa y eventualmente unirse también a una comunidad que pueda rezar, porque tantas veces también rezando juntos surgen conversaciones de las cuales surgen ideas y posibilidades prácticas. También diría, recordando esta sabiduría que alguien ha dicho en el siglo XX, que es importante rezar con la palabra del Señor en una mano, pero a veces con el periódico en la otra. Informarse es bueno porque también nos toca el corazón y no hacer de esta oración como una checklist y he rezado por este problema, sino me informo y me dejo tocar por las historias, por aquello que está pasando en nuestro mundo y que el Señor también nos confía. Y al final, saber pues qué comunidades o instituciones a nuestro alrededor. Gracias a Dios la Iglesia desde su inicio, hace pocos domingos hemos rezado el inicio del diaconado en la historia de la Iglesia, o sea, siempre ha sido sensible a cuidar de las mesas, ¿no? Como era la expresión de entonces. Y hay
2: Sí.
1: muchas instituciones y dentro de la Iglesia que lo ayudan, pero también fuera, donde este diálogo también se mantiene en el deseo de colaborar con la misión de compasión de Cristo, que en el fondo es lo que nos mueve.
0: Y con estas palabras del Padre Melo, nosotros nos despedimos. 15 minutos es muy poco tiempo a veces para abordar una temática tan importante como esta. Gracias, Padre Melo,
1: Gracias.
0: por su
1: Nada,
0: participación
2: nada.
0: y también a ti, Giovanni.
2: Gracias a ti, Patricia, por la
1: Gracias.
2: invitación.
0: Será la próxima. Entonces, hasta la próxima, el próximo viernes, con otro tema sobre lo que toca a lo que el Papa quiere para todos y cada uno de ustedes. Hasta entonces.
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0: ¿Qué tal, amigos? Una vez más aquí con ustedes en este estudio 9 en el cual abordamos temáticas que tienen tanto que ver para cada uno de nosotros. Y en este instante, ahora, hoy estaremos hablando sobre el video de la intención del mes de mayo del Papa León XIV. Es un video que nos corresponde afrontar y analizar y reflexionar porque toca nuestro interior. Y para ello tenemos con nosotros al vicedirector internacional de la Red Mundial de Oración, el padre Miguel Melo.
1: Muchas
0: ¿Qué
1: gracias.
0: tal está, padre? ¿Todo
1: Muy
0: bien?
1: bien, muy bien.
0: Muy
1: Muchas gracias
0: bien.
1: por haberme aquí.
0: Aquí. Y también tenemos a Giovanni Impagliazzo de la comunidad San Egidio. ¿Qué tal, Giovanni?
2: Muy bien, gracias.
0: Y bueno, estamos hablando del video del Papa, Reza con el Papa. Vamos entonces con el video. Adelante.
3: Señor de la creación, millones de hermanos y hermanas siguen padeciendo hambre. Mientras tantos bienes se desperdician en nuestras mesas, despierta en nosotros una nueva conciencia, que aprendamos a agradecer cada alimento, a consumir con sencillez, a compartir con alegría y a cuidar los frutos de la tierra como un don tuyo, destinado a todos, no solo a unos pocos.

0: Bien, Padre Melo, este es una llamada urgente del Papa que pide transformar la lógica del consumo egoísta en una cultura de solidaridad, sobriedad y cuidado del prójimo. Háblenos un momento de lo que es y representa esta intención de este mes del Papa.
1: Las intenciones del Papa, yo creo que realizan un camino de cómo unir aquello que es todo el deseo que tenemos de salvación, de esperanza, pero sin desunirlo de aquello que es la vida del mundo. O sea, el Papa Pablo VI lo ha expresado de una manera muy bella cuando había dicho que Dios no tiene por una parte un plan de salvación y por otra parte un plan de crecimiento, de desarrollo de los pueblos, sino Dios tiene un plan de amor. Y entonces, al traer para dentro de la oración estas realidades que tocan con la mala distribución de comida, que es tan evidente en un mundo donde, desde el punto de vista aunque médico, desde hace tantos años, hay gente que moje sin nada que comer y otros de colesterol. O sea, hay un problema. Y en ese sentido, traer esta realidad al centro de nuestra oración, yo creo que es ubicarnos en este plan generoso, magnánime de Dios, que no es de una parte de salvación, de otra de crecimiento y desarrollo, sino mirarnos como hermanos, hace parte del mismo rezar el Padre nuestro, de creer en un Dios de amor. Por eso ahí esta oración.
0: Giovanni, hablemos en concreto de esta situación del hambre que sufre una gran parte del mundo y, como decía el Padre Melo, en cambio, una poca porcentaje a nivel mundial no tenemos este problema. América Latina es esa parte del mundo que está sufriendo hambre.
2: Sí, no, tiene razón. Efectivamente, lo que dicen la grande inquiesta internacional, de las grandes organizaciones internacionales, nos hablan que 8,5% de la población mundial tiene hambre. En América Latina, si bien la situazione va migliorando, perché solamente il 5,5% della popolazione soffre di hambre quotidianamente, stiamo parlando 35-38 millones de habitantes de América Latina diariamente sufren de esta hambre, pero todavía hay mucho que hacer, hay mucho que hacer. Como justamente dijo el Padre, Dios creó este mundo y lo creó bondadoso para los hombres y habría suficiente comida para todos. La distribuimos muy mal. Somos nosotros que hemos creado esta injusticia. El mundo pudiera dar de comer a todos suficientemente. Y entonces tenemos que luchar para hacer sí que el hombre sea menos egoísta y empiece a compartir más, a dividir lo que es un don para todos.
0: Incluso creo yo que la parte de la humanidad que desperdicia tanta comida, bastaría nada más que escogiera, que comprara, que cocinara, que preparara justo lo que sirve y no desperdiciar y no botar. Porque el problema es que existe esta mentalidad del descarte, del no sirve y se botan alimentos a la basura que tienen incluso vigencia aún, o muchas veces en los restaurantes vemos detrás del restaurante basureros con los restos de esta gran comida que se les ha servido a los comensales. A veces me pongo yo a pensar, ¿no bastaría nada más dar lo justo, incluso en restaurantes? A lo mejor ahí algo ocurriría, no sé, padre.

0: Y esto es muy real. En muchas culturas donde, por ejemplo, durante mucho tiempo hubo mucha hambre, a veces una familia cuando invita a otro no es buena señal que se termine la comida, porque es como lo hemos superado, qué bueno. Y entonces, esto no es para decir, ah, entonces es bueno. No, no es bueno. Sin embargo, se entiende que lo que hay que, aquello con que hay que dialogar no es sencillamente una inconsciencia, sino que es ayudar a revisitar y convertir el propio sentido de desarrollo, de conquista de la familia, alargando el sentido de familia. Entonces, esto para decir, hay tantos, como decía una vez el cardenal Hatzinger sobre la relación con el Señor, hay tantos caminos cuanto personas. Aquí no diría exactamente lo mismo, pero hay después que matizar mucho en las respuestas. Y por eso la oración tiene este papel fuerte de poder llegar a muchos corazones en distintos contextos y permitir que en algunas campañas se hagan de manera más internacional, pero otras serán bastante contextuales, locales, para enderezar, como decía, esta diversidad de causas.
1: Y otro momento de la oración del Papa me hace pensar también en esos otros países del mundo que en cambio están viviendo penurias, hambre por los conflictos. Uno de ellos, sabemos, en América Latina, pues es la situación que vive Cuba, ¿no?
2: Sí, exactamente, tiene razón Patricia ahí. Y quiero añadir una cosa más a lo que dijo el padre, que también la oración nos permite de hacer memoria. Si bien nosotros aquí en Europa no tenemos este problema de la hambre, pero hacer oración por esto nos ayuda a hacer memoria de quien todavía no tiene la comida todos los días. Es claro que los conflictos, como tú decías, son las madres de toda la pobreza y también de la pobreza alimentar. La situación de Cuba es muy especial, claramente, porque efectivamente regreso desde hace poco de un viaje muy importante que hice con la comunidad de San Egidio, exactamente para darnos cuenta y probar a ayudar, enviando ayuda humanitaria allá donde la producción es scarsese, pero también el bloqueo económico crea un problema de abastecimiento importante.
1: ¿Qué acciones concretas sugiere, se sugiere con este video maravilloso del Santo Padre que reza por cada uno de nosotros para que despertar conciencias, Padre Melo?
0: Sí. Yo la primera, para no dar de por supuesta esta, la primera es rezar. Yo creo que esto, porque como ya sabemos que es una
1: Es una
0: oración, lo
1: preparación ya
0: podemos
1: ahí,
0: dar por
1: ¿verdad?
0: adquirido.
1: Rezando ya uno se prepara a darse a los demás, creo,
0: Sí,
1: Padre.
0: exacto. Recuerda. La oración también extiende. Es muy bonito que el Santo Padre tenga esta delicadeza de hablando de Dios como Padre, pero empieza en el Señor de la creación, ¿no? O sea, esto ya permite que tantos nos podamos unir. Y empezar desde un otro lugar, porque en nuestro tiempo incluso la cuestión de del hambre puede muchas veces sufrir de un abordaje que sea de un pragmatismo frío. Y yo creo que tiene que ser de transformación de corazón, si no, tampoco es sostenible el cambio. Y de ahí llegamos al cambio de la conciencia que propone el Papa. Y al final, sí, hace propuestas muy prácticas. Es una oración que nos conduce también por la mano, llegando al final con propuestas prácticas desde campañas a bancos de alimentos, etcétera, y cambios de estilo de vida. Yo creo que esto también es algo que ya los anteriores papas hacían fuerza en esto, pero aquí, a través de la oración, yo creo que también nos confronta de esta otra forma y nos recuerda que esto no es algo que es muy bonito, porque al final, después de las campañas que el Papa sugiere, termina diciendo, danos un corazón nuevo, porque hoy son las campañas de solidaridad, pero la preocupación por la alimentación del otro no es algo que termina simplemente con un tipo de acciones. Entonces, la oración se abre un poco a todas estas propuestas. Rezar, el cambio de corazones y mentalidades, la posibilidad de acciones prácticas concertadas o en comunidades pequeñas.
1: ¿Qué opinas al respecto? ¿Cómo hace la comunidad de San Egidio? ¿Cómo se acerca la comunidad de San Egidio a esta oración, a esta intención del Papa de este mes?
2: Sí, claro. También la comunidad de San Egidio siente un llamado en el dar de comer.

0: Entonces, de hacer sí que con nuestras manos también nosotros, cada cristiano, como Jesús dijo a sus discípulos delante de aquella muchedumbre que lo estaba escuchando, pero preocúpense ustedes de darle de comer. Y sentimos esta preocupación allá donde tuve hambre, me dieron de comer, así que es tarea de cada cristiano esto y la comunidad quiere vivirlo en todos los continentes.
1: Padre, brevemente, ¿cómo invitar a quienes nos están viendo a que sigan esta intención del Papa, a rezar con el Papa en este mes de mayo?
2: Sí. Primeramente, yo diría que la gran invitación sería a rezar con el Papa y eventualmente unirse también a una comunidad que pueda rezar, porque tantas veces también rezando juntos surgen conversaciones de las cuales surgen ideas y posibilidades prácticas. También diría, recordando esta sabiduría que alguien ha dicho en el siglo XX, que es importante rezar con la palabra del Señor en una mano, pero a veces con el periódico en la otra. Informarse es bueno porque también nos toca el corazón y no hacer de esta oración como una checklist y he rezado por este problema, sino me informo y me dejo tocar por las historias, por aquello que está pasando en nuestro mundo y que el Señor también nos confía. Y al final, saber pues qué comunidades o instituciones a nuestro alrededor. Gracias a Dios la Iglesia desde su inicio, hace pocos domingos hemos rezado el inicio del diaconado en la historia de la Iglesia, o sea, siempre ha sido sensible a cuidar de las mesas, ¿no? Como era la expresión de entonces. Y hay
0: Sí.
2: muchas instituciones que lo y dentro de la Iglesia que lo ayudan, pero también fuera, donde este diálogo también se mantiene en el deseo de colaborar con la misión de compasión de Cristo, que en el fondo es lo que nos mueve.
1: Y con estas palabras del Padre Melo, nosotros nos despedimos. 15 minutos es muy poco tiempo a veces para abordar una temática tan importante como esta. Gracias, Padre Melo,
2: Gracias.
1: por su
2: De
1: participación
0: nada.
1: y también a ti, Giovanni.
0: Gracias a ti, Patricia, por la
2: Grazie.
0: invitación.
1: Será la próxima. Entonces, hasta la próxima, el próximo viernes, con otro tema sobre lo que toca a lo que el Papa quiere para todos y cada uno de ustedes. Hasta entonces.
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1: Amables oyentes de Radio Vaticana y Vatican News, bienvenidos al programa informativo dominical en lengua española. Reciban un cordial saludo de la redacción hispanoamericana y de quien les acompaña, Sebastián Sansón Ferrari, este 17 de mayo de 2026, séptimo domingo de Pascua, solemnidad de la Ascensión del Señor en Italia y varios países. En el Vaticano se celebró el pasado jueves 14 de mayo. Hoy destacamos: Regina Coeli, los santos de la puerta de al lado, vectores de paz y comunión. En este séptimo domingo de Pascua, el Papa ha centrado su meditación en la santidad de la puerta de al lado, manifestada por todos aquellos que se esfuerzan con alegría y compromiso por vivir según el Evangelio. Con motivo de la 60ª Jornada Mundial de las Comunicaciones Sociales, León XIV invita a los fieles a promover formas de comunicación que respeten siempre la verdad del ser humano. Este jueves 21 de mayo, en tanto, el Dicasterio para la Comunicación organiza una conferencia internacional sobre la inteligencia artificial para custodiar las voces y los rostros humanos. Cuidar la paz es cuidar la vida. El Santo Padre reza para que la paz prevalezca en todos los corazones, mientras la Iglesia celebra la semana Laudato Si del 17 al 24 de mayo. Cardenal Abelín, León XIV viene a Francia para darnos una hoja de ruta. Del 25 al 28 de septiembre, el pontífice realizará su quinto viaje apostólico a Francia. El presidente de la Conferencia Episcopal Francesa, los medios vaticanos: hay un florecimiento de catecúmenos en nuestra iglesia, pero también muchos desafíos en los que seguir trabajando. Desde la crisis de los abusos, superada pero aún con algunas secuelas, hasta el tema de cómo rejuvenecer las comunidades rurales. Enseguida el detalle de las noticias. Buena sintonía. Al término del rezo de la oración mariana del Regina Coeli, León XIV recordó este domingo que se celebra la 60ª edición de la Jornada Mundial de las Comunicaciones Sociales.
2: Cari fratelli e sorelle,
3: queridos hermanos y hermanas, hoy se celebra en diversos países la Jornada Mundial de las Comunicaciones Sociales, que este año he querido dedicar al tema custodiar voces y rostros humanos en esta época de la inteligencia artificial. Animo a todos a comprometerse en la promoción de formas de comunicación siempre respetuosas de la verdad del hombre, hacia las que orientar toda innovación tecnológica.
1: En un denso mensaje publicado el 24 de enero, fiesta de San Francisco de Sales, patrono de los periodistas y escritores, el Papa ya evocaba el inmenso desafío antropológico planteado por los sistemas de la inteligencia artificial. Titulado Custodiar voces y rostros humanos, el mensaje advierte sobre el debilitamiento de la capacidad de escucha y del pensamiento crítico y aboga por una amplia alfabetización digital. León XIV subraya el riesgo de que gran parte de la industria creativa humana sea desmantelada y reemplazada por la etiqueta Powered by AI, explica en un artículo publicado por CIR, la agencia de prensa de la Conferencia Episcopal Italiana, el prefecto del Dicasterio para la Comunicación, Paolo Ruffini. Las personas corren entonces el riesgo de convertirse en consumidores pasivos, de pensamientos no pensados, de productos anónimos, sin autoría, sin amor. De ahí nace el llamado del Papa a preservar nuestros rostros y nuestras voces, precisa el prefecto. Estas cuestiones ocuparán un lugar central en la conferencia internacional organizada por el Dicasterio para la Comunicación en la Pontificia Universidad Urbaniana. El evento, preparado en colaboración con el Dicasterio para la Cultura y la Educación y la Fundación San Juan XXIII, se celebrará durante toda la jornada del jueves 21 de mayo en el auditorio de la Universidad Pontificia. El encuentro pretende ser un momento de reflexión e intercambio para responder a la exhortación del Santo Padre de preservar el don de la comunicación como la verdad más profunda del hombre, hacia la cual orientar también toda innovación tecnológica. Representantes institucionales, académicos, expertos en alta tecnología y periodistas participarán en esta iniciativa.
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1: La ascensión del Señor no nos muestra una promesa lejana, sino un vínculo vivo que nos atrae también a nosotros hacia la gloria celestial. Fue la afirmación del Papa en su alocución previa a la oración del Regina Coeli este domingo 17 de mayo. El pontífice, asomado desde la ventana del Palacio Apostólico hacia una soleada y abarrotada plaza de San Pedro, inició su mensaje recordando que hoy se celebra en muchos países la solemnidad de la ascensión del Señor. Escuchemos al Santo Padre.
5: Toda la vida de Cristo es un dinamismo ascendente que abraza y envuelve a través de su humanidad todo el escenario del mundo, elevando y redimiendo al hombre de su condición de pecado, llevando luz, perdón y esperanza allí donde había tinieblas, injusticia y desesperación, para llegar a la victoria definitiva de la Pascua, en la que el Hijo de Dios, muriendo, destruyó nuestra muerte y resucitando, restauró la vida. La ascensión, entonces, no nos habla de una promesa lejana, sino de un vínculo vivo que nos atrae también a nosotros hacia la gloria celestial, ampliando y elevando ya desde esta vida nuestro horizonte y acercando cada vez más nuestro modo de pensar, de sentir y de actuar a la medida del corazón de Dios. Nosotros conocemos el camino de este itinerario ascendente. Lo encontramos en Jesús, en la entrega de su vida, en sus ejemplos y en sus enseñanzas, como también vemos sus huellas en la Virgen María y en los santos, aquellos que la Iglesia ofrece como modelo universal y aquellos, como le gusta

0: y poniendo en práctica con la ayuda de Dios lo que hemos oído y visto, haciendo crecer en nosotros y en nuestro entorno la vida divina que recibimos en el bautismo y que nos impulsa constantemente hacia lo alto, hacia el Padre, y difundiendo en el mundo frutos preciosos de comunión y de paz. Que nos ayude la Virgen María, Reina del Cielo, que en todo momento ilumina y guía nuestro caminar. Entre sus llamamientos y saludos posteriores a la oración mariana del Regina Coeli este domingo 17 de mayo, el Papa León XIV recordó que la semana Laudato Si se celebra del 17 al 24 de mayo. Este evento anual conmemora el aniversario de la publicación de la encíclica del Papa Francisco sobre el cuidado de nuestra casa común, invitando a todas las personas a pasar de la esperanza a la acción. Desde hoy hasta el próximo domingo se desarrolla la semana Laudato Si, dedicada al cuidado de la creación e inspirada en la encíclica del Papa Francisco. En este año jubilar de San Francisco de Asís, recordemos su mensaje de paz con Dios, con los hermanos y con todas las criaturas. Lamentablemente, en estos últimos años, debido a las guerras, los progresos en este campo han sido muy ralentizados. Por eso, incentivo a los miembros del movimiento Laudato Si y a todos aquellos que trabajan por una ecología integral a renovar su compromiso. El cuidado por la paz es cuidado de la vida. Una gran alegría para la Iglesia, para Francia, para los católicos franceses y un estímulo para una Iglesia comprometida a afrontar numerosos desafíos, destinados en algunos casos a pasar página respecto a momentos difíciles y en otros a acompañar los primeros signos de una renovación, evidentes en el aumento de los catecúmenos y en el creciente interés por las peregrinaciones. Así es como el arzobispo de Marsella y presidente de la Conferencia Episcopal Francesa, el cardenal Jean-Marc Avelin, acoge la confirmación por parte de la oficina de prensa de la Santa Sede del viaje apostólico de León XIV a Francia del 25 al 28 de septiembre de 2026. En peregrinación a Lourdes con su diócesis, el cardenal Jean-Marc Avelin subraya la importancia del viaje papal.
1: J'accueille cette annonce avec grande joie, nous l'espérions, nous l'attendions, comme j'ai eu l'occasion déjà de le dire dès sa nomination. Et
0: acojo este anuncio con gran alegría, dice el cardenal, lo esperábamos, lo anhelábamos, como ya he tenido ocasión de decir. Desde su nombramiento habíamos intercambiado opiniones sobre la conveniencia de una visita a Francia. Pude constatar cuánto se sentía él mismo vinculado a este proyecto. No ha perdido ocasión de enviar pequeños mensajes de aliento a los sacerdotes o con motivo de eventos particulares. Creo poder decir, después de haber trabajado varias veces con él en este tema, que existe realmente un interés y un apego por nuestro país, por lo que representa, por su historia, por la forma en que ha ejercido su influencia también en la Iglesia, en todo el mundo, a través de espléndidas figuras de santidad. Al mismo tiempo existen los desafíos que la Iglesia en Francia debe afrontar hoy, desafíos que son comunes también a otros países, naturalmente, pero con algunas peculiaridades. Me parece una excelente noticia, no solo para la Iglesia que está en Francia, sino también para nuestro país. Los católicos esperan una visita del Papa, acudieron en gran número a Marsella, a Córcega y luego también a Mónaco, añadió el purpurado, porque la Iglesia de Francia está viviendo realidades muy contrastantes y al mismo tiempo muy hermosas, con un número creciente de jóvenes que descubren a Cristo y piden a la Iglesia el bautismo o la confirmación. En este momento me encuentro en Lourdes, aseguraba el arzobispo, con 1.500 peregrinos de la diócesis de Marsella y entre ellos hay muchos jóvenes, adultos jóvenes que han descubierto a Cristo y para quienes esta es la primera peregrinación. Me impresiona personalmente ver estas cosas extraordinarias que exigen que la Iglesia de Francia se organice bien para poder estar a la altura del desafío. El Concilio Provincial de Île-de-France, al que espero que el Papa pueda dirigirse, forma parte de las iniciativas que estamos tratando de emprender precisamente para afrontar este desafío. Se trata de una cuestión de formación y de acompañamiento. Entre estos aspectos muy positivos

0: Se nota también el renacimiento de las peregrinaciones y la importancia que han adquirido los santuarios marianos de nuestro país. Y también hay aspectos más delicados. Veo, por ejemplo, en las zonas rurales, comunidades bastante envejecidas. También la Iglesia de Francia se enfrenta a esta situación. Hemos vivido también la crisis de los abusos, incluso los sexuales, en la Iglesia. La hemos superado, pero no ha terminado. Aún queda mucho trabajo por hacer, mucho respeto que expresar. El Papa es muy consciente de todo esto. Por eso viene a escucharnos, a animarnos, a darnos también una hoja de ruta para que podamos continuar nuestra misión en comunión con la Iglesia Universal. Todo esto es muy importante y creo que 4 meses de aquí a finales de septiembre no son demasiados para prepararnos para esta visita. La entrevista completa en nuestro sitio web www.vaticannews.va/es.
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0: Hasta aquí, amigos oyentes, el programa informativo dominical en lengua española de Radio Vaticana y Vatican News este 17 de mayo de 2026. Gracias por habernos acompañado. Pueden ampliar todas las informaciones concernientes a la actualidad del Santo Padre León XIV, la Santa Sede, la Iglesia y el mundo en nuestra página web www.vaticannews.va/es y en nuestras redes sociales Facebook, X, Instagram, YouTube y WhatsApp. Que tengan un feliz domingo y una bendecida semana en el Señor. Laudetur Jesus Christus, alabado sea Jesucristo.

0: Laudetur Jesus Christus.
1: Amables oyentes de Radio Vaticana y Vatican News, bienvenidos al programa informativo dominical en lengua española. Reciban un cordial saludo de la redacción hispanoamericana y de quien les acompaña, Sebastián Sansón Ferrari, este 17 de mayo de 2026, séptimo domingo de Pascua, solemnidad de la Ascensión del Señor en Italia y varios países. En el Vaticano se celebró el pasado jueves 14 de mayo. Hoy destacamos: Regina Coeli, los santos de la puerta de al lado, vectores de paz y comunión. En este séptimo domingo de Pascua, el Papa ha centrado su meditación en la santidad de la puerta de al lado, manifestada por todos aquellos que se esfuerzan con alegría y compromiso por vivir según el Evangelio. Con motivo de la 60ª Jornada Mundial de las Comunicaciones Sociales, León XIV invita a los fieles a promover formas de comunicación que respeten siempre la verdad del ser humano. Este jueves 21 de mayo, en tanto, el Dicasterio para la Comunicación organiza una conferencia internacional sobre la inteligencia artificial para custodiar las voces y los rostros humanos. Cuidar la paz es cuidar la vida. El Santo Padre reza para que la paz prevalezca en todos los corazones, mientras la Iglesia celebra la semana Laudato Si del 17 al 24 de mayo. Cardenal Avelín, León XIV viene a Francia para darnos una hoja de ruta. Del 25 al 28 de septiembre, el pontífice realizará su quinto viaje apostólico a Francia. El presidente de la Conferencia Episcopal Francesa, los medios vaticanos: hay un florecimiento de catecúmenos en nuestra iglesia, pero también muchos desafíos en los que seguir trabajando. Desde la crisis de los abusos, superada pero aún con algunas secuelas, hasta el tema de cómo rejuvenecer las comunidades rurales. Enseguida el detalle de las noticias. Buena sintonía. Al término del rezo de la oración mariana del Regina Coeli, León XIV recordó este domingo que se celebra la 60ª edición de la Jornada Mundial de las Comunicaciones Sociales.
2: Cari fratelli e sorelle,
3: queridos hermanos y hermanas, hoy se celebra en diversos países la Jornada Mundial de las Comunicaciones Sociales, que este año he querido dedicar al tema custodiar voces y rostros humanos en esta época de la inteligencia artificial. Animo a todos a comprometerse en la promoción de formas de comunicación siempre respetuosas de la verdad del hombre, hacia las que orientar toda innovación tecnológica.
1: En un denso mensaje publicado el 24 de enero, fiesta de San Francisco de Sales, patrono de los periodistas y escritores, el Papa ya evocaba el inmenso desafío antropológico planteado por los sistemas de la inteligencia artificial. Titulado Custodiar voces y rostros humanos, el mensaje advierte sobre el debilitamiento de la capacidad de escucha y del pensamiento crítico y aboga por una amplia alfabetización digital. León XIV subraya el riesgo de que gran parte de la industria creativa humana sea desmantelada y reemplazada por la etiqueta Powered by AI, explica en un artículo publicado por CIR, la agencia de prensa de la Conferencia Episcopal Italiana, el prefecto del Dicasterio para la Comunicación, Paolo Ruffini. Las personas corren entonces el riesgo de convertirse en consumidores pasivos, de pensamientos no pensados, de productos anónimos, sin autoría, sin amor. De ahí nace el llamado del Papa a preservar nuestros rostros y nuestras voces, precisa el prefecto. Estas cuestiones ocuparán un lugar central en la conferencia internacional organizada por el Dicasterio para la Comunicación en la Pontificia Universidad Urbaniana. El evento, preparado en colaboración con el Dicasterio para la Cultura y la Educación y la Fundación San Juan XXIII, se celebrará durante toda la jornada del jueves 21 de mayo en el auditorio de la Universidad Pontificia. El encuentro pretende ser un momento de reflexión e intercambio para responder a la exhortación del Santo Padre de preservar el don de la comunicación como la verdad más profunda del hombre, hacia la cual orientar también toda innovación tecnológica. Representantes institucionales, académicos, expertos en alta tecnología y periodistas participarán en esta iniciativa.
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1: La ascensión del Señor no nos muestra una promesa lejana, sino un vínculo vivo que nos atrae también a nosotros hacia la gloria celestial. Fue la afirmación del Papa en su alocución previa a la oración del Regina Coeli este domingo 17 de mayo. El pontífice, asomado desde la ventana del Palacio Apostólico hacia una soleada y abarrotada plaza de San Pedro, inició su mensaje recordando que hoy se celebra en muchos países la solemnidad de la ascensión del Señor. Escuchemos al Santo Padre.
5: Toda la vida de Cristo es un dinamismo ascendente que abraza y envuelve a través de su humanidad todo el escenario del mundo, elevando y redimiendo al hombre de su condición de pecado, llevando luz, perdón y esperanza allí donde había tinieblas, injusticia y desesperación, para llegar a la victoria definitiva de la Pascua, en la que el Hijo de Dios, muriendo, destruyó nuestra muerte y resucitando, restauró la vida. La ascensión, entonces, no nos habla de una promesa lejana, sino de un vínculo vivo que nos atrae también a nosotros hacia la gloria celestial, ampliando y elevando ya desde esta vida nuestro horizonte y acercando cada vez más nuestro modo de pensar, de sentir y de actuar a la medida del corazón de Dios. Nosotros conocemos el camino de este itinerario ascendente. Lo encontramos en Jesús, en la entrega de su vida, en sus ejemplos y en sus enseñanzas, como también vemos sus huellas en la Virgen María y en los santos, aquellos que la Iglesia ofrece como modelo universal y aquellos, como le gustaba decir al Papa Francisco, de la puerta de al lado, con los que vivimos cada día, papás, mamás, abuelos, personas de todas las edades y condiciones que con alegría y compromiso se esfuerzan sinceramente por vivir según el Evangelio. Con ellos, con su apoyo y gracias a su oración, podemos aprender también nosotros a subir día a día hacia el cielo, haciendo objeto de nuestros pensamientos, como dice San Pablo, todo lo que es verdadero, justo, amable, y poniendo en práctica, con la ayuda de Dios, lo que hemos oído y visto, haciendo crecer en nosotros y en nuestro entorno la vida divina que recibimos en el bautismo y que nos impulsa constantemente hacia lo alto, hacia el Padre, y difundiendo en el mundo frutos preciosos de comunión y de paz. Que nos ayude la Virgen María, Reina del Cielo, que en todo momento ilumina y guía nuestro caminar.
1: Entre sus llamamientos y saludos posteriores a la oración mariana del Regina Coeli este domingo 17 de mayo, el Papa León XIV recordó que la Semana Laudato Si se celebra del 17 al 24 de mayo. Este evento anual conmemora el aniversario de la publicación de la encíclica del Papa Francisco sobre el cuidado de nuestra casa común, invitando a todas las personas a pasar de la esperanza a la acción.
3: Desde hoy hasta el próximo domingo se desarrolla la Semana Laudato Si, dedicada al cuidado de la creación e inspirada en la encíclica del Papa Francisco. En este año jubilar de San Francisco de Asís, recordemos su mensaje de paz con Dios, con los hermanos y con todas las criaturas. Lamentablemente, en estos últimos años, debido a las guerras, los progresos en este campo han sido muy ralentizados. Por eso, incentivo a los miembros del movimiento Laudato Si y a todos aquellos que trabajan por una ecología integral a renovar su compromiso. El cuidado de la por la paz es cuidado de la vida.
1: Una gran alegría para la Iglesia, para Francia, para los católicos franceses y un estímulo para una Iglesia comprometida a afrontar numerosos desafíos, destinados en algunos casos a pasar página respecto a momentos difíciles y en otros a acompañar los primeros signos de una renovación, evidentes en el aumento de los catecúmenos y en el creciente interés por las peregrinaciones. Así es como el arzobispo de Marsella y presidente de la Conferencia Episcopal Francesa, el cardenal Jean-Marc Avelin, acoge la confirmación por parte de la oficina de prensa de la Santa Sede del viaje apostólico de León XIV a Francia del 25 al 28 de septiembre de 2026. En peregrinación a Lourdes con su diócesis, el cardenal Jean-Marc Avelin subraya la importancia del viaje papal.
6: J'accueille cette annonce avec grande joie, nous l'espérions, nous l'attendions, comme j'ai eu l'occasion déjà de le dire dès sa nomination.
1: Acojo este anuncio con gran alegría, dice el cardenal, lo esperábamos, lo anhelábamos, como ya he tenido ocasión de decir. Desde su nombramiento habíamos intercambiado opiniones sobre la conveniencia de una visita a Francia. Pude constatar cuánto se sentía él mismo vinculado a este proyecto. No ha perdido ocasión de enviar pequeños mensajes de aliento a los sacerdotes o con motivo de eventos particulares. Creo poder decir, después de haber trabajado varias veces con él en este tema, que existe realmente un interés y un apego por nuestro país, por lo que representa, por su historia, por la forma en que ha ejercido su influencia también en la Iglesia, en todo el mundo, a través de espléndidas figuras de santidad. Al mismo tiempo existen los desafíos que la Iglesia en Francia debe afrontar hoy, desafíos que son comunes también a otros países, naturalmente, pero con algunas peculiaridades. Me parece una excelente noticia, no solo para la Iglesia que está en Francia, sino también para nuestro país. Los católicos esperan una visita del Papa, acudieron en gran número a Marsella, a Córcega y luego también a Mónaco, añadió el purpurado, porque la Iglesia de Francia está viviendo realidades muy contrastantes y al mismo tiempo muy hermosas, con un número creciente de jóvenes que descubren a Cristo y piden a la Iglesia el bautismo o la confirmación. En este momento me encuentro en Lourdes, aseguraba el arzobispo, con 1.500 peregrinos de la diócesis de Marsella y entre ellos hay muchos jóvenes, adultos jóvenes que han descubierto a Cristo y para quienes esta es la primera peregrinación. Me impresiona personalmente ver estas cosas extraordinarias que exigen que la Iglesia de Francia se organice bien para poder estar a la altura del desafío. El Concilio Provincial de Île-de-France, al que espero que el Papa pueda dirigirse, forma parte de las iniciativas que estamos tratando de emprender precisamente para afrontar este desafío. Se trata de una cuestión de formación y de acompañamiento. Entre estos aspectos muy positivos se nota también el renacimiento de las peregrinaciones y la importancia que han adquirido los santuarios marianos de nuestro país. Y también hay aspectos más delicados. Veo, por ejemplo, en las zonas rurales, comunidades bastante envejecidas. También la Iglesia de Francia se enfrenta a esta situación. Hemos vivido también la crisis de los abusos, incluso los sexuales, en la Iglesia. La hemos superado, pero no ha terminado. Aún queda mucho trabajo por hacer, mucho respeto que expresar. El Papa es muy consciente de todo esto. Por eso viene a escucharnos, a animarnos, a darnos también una hoja de ruta para que podamos continuar nuestra misión en comunión con la Iglesia Universal. Todo esto es muy importante y creo que 4 meses de aquí a finales de septiembre no son demasiados para prepararnos para esta visita. La entrevista completa en nuestro sitio web www.vaticannews.va/es.
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1: Hasta aquí, amigos oyentes, el programa informativo dominical en lengua española de Radio Vaticana y Vatican News este 17 de mayo de 2026. Gracias por habernos acompañado. Pueden ampliar todas las informaciones concernientes a la actualidad del Santo Padre León XIV, la Santa Sede, la Iglesia y el mundo en nuestra página web www.vaticannews.va/es y en nuestras redes sociales Facebook, X, Instagram, YouTube y WhatsApp. Que tengan un feliz domingo y una bendecida semana en el Señor. Laudetur Jesus Christus, alabado sea Jesucristo.

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1: Laudetur Jesus Christus.
2: Amables oyentes de Radio Vaticana y Vatican News, bienvenidos al programa informativo dominical en lengua española. Reciban un cordial saludo de la redacción hispanoamericana y de quien les acompaña, Sebastián Sansón Ferrari, este 17 de mayo de 2026, séptimo domingo de Pascua, solemnidad de la Ascensión del Señor en Italia y varios países. En el Vaticano se celebró el pasado jueves 14 de mayo. Hoy destacamos: Regina Coeli, los santos de la puerta de al lado, vectores de paz y comunión. En este séptimo domingo de Pascua, el Papa ha centrado su meditación en la santidad de la puerta de al lado, manifestada por todos aquellos que se esfuerzan con alegría y compromiso por vivir según el Evangelio. Con motivo de la 60ª Jornada Mundial de las Comunicaciones Sociales, León XIV invita a los fieles a promover formas de comunicación que respeten siempre la verdad del ser humano. Este jueves 21 de mayo, en tanto, el Dicasterio para la Comunicación organiza una conferencia internacional sobre la inteligencia artificial para custodiar las voces y los rostros humanos. Cuidar la paz es cuidar la vida. El Santo Padre reza para que la paz prevalezca en todos los corazones, mientras la Iglesia celebra la semana Laudato Si del 17 al 24 de mayo. Cardenal Avelín, León XIV viene a Francia para darnos una hoja de ruta. Del 25 al 28 de septiembre, el pontífice realizará su quinto viaje apostólico a Francia. El presidente de la Conferencia Episcopal Francesa, los medios vaticanos: hay un florecimiento de catecúmenos en nuestra iglesia, pero también muchos desafíos en los que seguir trabajando. Desde la crisis de los abusos, superada pero aún con algunas secuelas, hasta el tema de cómo rejuvenecer las comunidades rurales. Enseguida el detalle de las noticias. Buena sintonía. Al término del rezo de la oración mariana del Regina Coeli, León XIV recordó este domingo que se celebra la 60ª edición de la Jornada Mundial de las Comunicaciones Sociales.
3: Cari fratelli e sorelle,
2: queridos hermanos y hermanas, hoy se celebra en diversos países la Jornada Mundial de las Comunicaciones Sociales, que este año he querido dedicar al tema custodiar voces y rostros humanos en esta época de la inteligencia artificial. Animo a todos a comprometerse en la promoción de formas de comunicación siempre respetuosas de la verdad del hombre, hacia las que orientar toda innovación tecnológica. En un denso mensaje publicado el 24 de enero, fiesta de San Francisco de Sales, patrono de los periodistas y escritores, el Papa ya evocaba el inmenso desafío antropológico planteado por los sistemas de la inteligencia artificial. Titulado Custodiar voces y rostros humanos, el mensaje advierte sobre el debilitamiento de la capacidad de escucha y del pensamiento crítico y aboga por una amplia alfabetización digital. León XIV subraya el riesgo de que gran parte de la industria creativa humana sea desmantelada y reemplazada por la etiqueta Powered by AI, explica en un artículo publicado por CIR, la agencia de prensa de la Conferencia Episcopal Italiana, el prefecto del Dicasterio para la Comunicación, Paolo Ruffini. Las personas corren entonces el riesgo de convertirse en consumidores pasivos, de pensamientos no pensados, de productos anónimos, sin autoría, sin amor. De ahí nace el llamado del Papa a preservar nuestros rostros y nuestras voces, precisa el prefecto. Estas cuestiones ocuparán un lugar central en la conferencia internacional organizada por el Dicasterio para la Comunicación en la Pontificia Universidad Urbaniana. El evento, preparado en colaboración con el Dicasterio para la Cultura y la Educación y la Fundación San Juan XXIII, se celebrará durante toda la jornada del jueves 21 de mayo en el auditorio de la Universidad Pontificia. El encuentro pretende ser un momento de reflexión e intercambio para responder a la exhortación del Santo Padre de preservar el don de la comunicación como la verdad más profunda del hombre, hacia la cual orientar también toda innovación tecnológica. Representantes institucionales, académicos, expertos en alta tecnología y periodistas participarán en esta iniciativa.
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5: La ascensión del Señor no nos muestra una promesa lejana, sino un vínculo vivo que nos atrae también a nosotros hacia la gloria celestial. Fue la afirmación del Papa en su alocución previa a la oración del Regina Coeli este domingo 17 de mayo. El pontífice, asomado desde la ventana del Palacio Apostólico hacia una soleada y abarrotada plaza de San Pedro, inició su mensaje recordando que hoy se celebra en muchos países la solemnidad de la ascensión del Señor. Escuchemos al Santo Padre.
6: Toda la vida de Cristo es un dinamismo ascendente que abraza y envuelve a través de su humanidad todo el escenario del mundo, elevando y redimiendo al hombre de su condición de pecado, llevando luz, perdón y esperanza allí donde había tinieblas, injusticia y desesperación, para llegar a la victoria definitiva de la Pascua, en la que el Hijo de Dios, muriendo, destruyó nuestra muerte y resucitando, restauró la vida. La ascensión, entonces, no nos habla de una promesa lejana, sino de un vínculo vivo que nos atrae también a nosotros hacia la gloria celestial, ampliando y elevando ya desde esta vida nuestro horizonte y acercando cada vez más nuestro modo de pensar, de sentir y de actuar a la medida del corazón de Dios. Nosotros conocemos el camino de este itinerario ascendente. Lo encontramos en Jesús, en la entrega de su vida, en sus ejemplos y en sus enseñanzas, como también vemos sus huellas en la Virgen María y en los santos, aquellos que la Iglesia ofrece como modelo universal y aquellos, como le gustaba decir al Papa Francisco, de la puerta de al lado, con los que vivimos cada día, papás, mamás, abuelos, personas de todas las edades y condiciones que con alegría y compromiso se esfuerzan sinceramente por vivir según el Evangelio. Con ellos, con su apoyo y gracias a su oración, podemos aprender también nosotros a subir día a día hacia el cielo, haciendo objeto de nuestros pensamientos, como dice San Pablo, todo lo que es verdadero, justo, amable, y poniendo en práctica, con la ayuda de Dios, lo que hemos oído y visto, haciendo crecer en nosotros y en nuestro entorno la vida divina que recibimos en el bautismo y que nos impulsa constantemente hacia lo alto, hacia el Padre, y difundiendo en el mundo frutos preciosos de comunión y de paz. Que nos ayude la Virgen María, Reina del Cielo, que en todo momento ilumina y guía nuestro caminar.
5: Entre sus llamamientos y saludos posteriores a la oración mariana del Regina Coeli este domingo 17 de mayo, el Papa León XIV recordó que la semana Laudato Si se celebra del 17 al 24 de mayo. Este evento anual conmemora el aniversario de la publicación de la encíclica del Papa Francisco sobre el cuidado de nuestra casa común, invitando a todas las personas a pasar de la esperanza a la acción.
2: Desde hoy hasta el próximo domingo se desarrolla la semana Laudato Si, dedicada al cuidado de la creación e inspirada en la encíclica del Papa Francisco. En este año jubilar de San Francisco de Asís, recordemos su mensaje de paz con Dios, con los hermanos y con todas las criaturas. Lamentablemente, en estos últimos años, debido a las guerras, los progresos en este campo han sido muy ralentizados. Por eso incentivo a los miembros del movimiento Laudato Si y a todos aquellos que trabajan por una ecología integral a renovar su compromiso. El cuidado de la por la paz es cuidado de la vida.
5: Una gran alegría para la Iglesia, para Francia, para los católicos franceses y un estímulo para una Iglesia comprometida a afrontar numerosos desafíos, destinados en algunos casos a pasar página respecto a momentos difíciles y en otros a acompañar los primeros signos de una renovación, evidentes en el aumento de los catecúmenos y en el creciente interés por las peregrinaciones. Así es como el arzobispo de Marsella y presidente de la Conferencia Episcopal Francesa, el cardenal Jean-Marc Avelin, acoge la confirmación por parte de la oficina de prensa de la Santa Sede del viaje apostólico de León XIV a Francia del 25 al 28 de septiembre de 2026. En peregrinación a Lourdes con su diócesis, el cardenal Jean-Marc Avelin subraya la importancia del viaje papal.
7: J'accueille cette annonce avec grande joie, nous l'espérions, nous l'attendions, comme j'ai eu l'occasion déjà de le dire dès sa nomination. Et
5: acojo este anuncio con gran alegría, dice el cardenal, lo esperábamos, lo anhelábamos, como ya he tenido ocasión de decir. Desde su nombramiento habíamos intercambiado opiniones sobre la conveniencia de una visita a Francia. Pude constatar cuánto se sentía él mismo vinculado a este proyecto. No ha perdido ocasión de enviar pequeños mensajes de aliento a los sacerdotes o con motivo de eventos particulares. Creo poder decir, después de haber trabajado varias veces con él en este tema,

0: número a Marsella, a Córcega y luego también a Mónaco, añadió el purpurado, porque la Iglesia de Francia está viviendo realidades muy contrastantes y al mismo tiempo muy hermosas, con un número creciente de jóvenes que descubren a Cristo y piden a la Iglesia el bautismo o la confirmación. En este momento me encuentro en Lourdes, aseguraba el arzobispo, con 1.500 peregrinos de la diócesis de Marsella y entre ellos hay muchos jóvenes, adultos jóvenes que han descubierto a Cristo y para quienes esta es la primera peregrinación. Me impresiona personalmente ver estas cosas extraordinarias que exigen que la Iglesia de Francia se organice bien para poder estar a la altura del desafío. El Concilio Provincial de Île-de-France, al que espero que el Papa pueda dirigirse, forma parte de las iniciativas que estamos tratando de emprender precisamente para afrontar este desafío. Se trata de una cuestión de formación y de acompañamiento. Entre estos aspectos muy positivos se nota también el renacimiento de las peregrinaciones y la importancia que han adquirido los santuarios marianos de nuestro país. Y también hay aspectos más delicados. Veo, por ejemplo, en las zonas rurales, comunidades bastante envejecidas. También la Iglesia de Francia se enfrenta a esta situación. Hemos vivido también la crisis de los abusos, incluso los sexuales, en la Iglesia. La hemos superado, pero no ha terminado. Aún queda mucho trabajo por hacer, mucho respeto que expresar. El Papa es muy consciente de todo esto. Por eso viene a escucharnos, a animarnos, a darnos también una hoja de ruta para que podamos continuar nuestra misión en comunión con la Iglesia Universal. Todo esto es muy importante y creo que 4 meses de aquí a finales de septiembre no son demasiados para prepararnos para esta visita. La entrevista completa en nuestro sitio web www.vaticannews.va/es.
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0: Hasta aquí, amigos oyentes, el programa informativo dominical en lengua española de Radio Vaticana y Vatican News este 17 de mayo de 2026. Gracias por habernos acompañado. Pueden ampliar todas las informaciones concernientes a la actualidad del Santo Padre León XIV, la Santa Sede, la Iglesia y el mundo en nuestra página web www.vaticannews.va/es y en nuestras redes sociales Facebook, X, Instagram, YouTube y WhatsApp. Que tengan un feliz domingo y una bendecida semana en el Señor. Laudetur Jesus Christus, alabado sea Jesucristo.